actualmente en España, y lo están acusando de que solamente tiene gente linda, delgada en la casita, que tiene que tener más variedad de gente ahí. Pero yo vi un don, un viejito, y vi una gordita también allá perreando. So I think he's good.

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1: Si te gusta Bad Bunny, Wisin y Yandel, Don Omar, Karol G, este show es para ti. Oye, todos los palos de los artistas grandes, las canciones que están rompiendo bien duro, van a sonar aquí también. Tú tienes control de la música. Tírame por las redes sociales, @DJKAZZANOVA, o también por I Love Reggaeton America. Y me pongo pa' ti, como esta que me la pidieron de Rauw Alejandro con Liano, se llama La Nena.

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se fue Yandel junto a Sabo y el Palo. Me voy a la chiflada porque no lo puedo decir como es. Hoy iniciando el Top 5 Countdown aquí en el show de DJ Casanova, el que controla. Y hablando de Yandel junto a Wisin, oye, se quedaron con el Top Premio para el mundo como uno de los mejores álbumes de todos los tiempos del género. Y fíjate, yo no estoy en desacuerdo con eso. Para mí fácilmente es Top 3. ¿Qué tú crees? Déjame saber por las redes sociales, arroba DJKAZZANOVA. Si tú tienes una opinión diferente, me gustaría saberla, pero Wisin y Yandel para el mundo, definitivamente Top 3. Ahí puede estar también The Last Don, puede estar también Barrio Fino, puede estar también El Abayalde. Hay tantos álbumes buenos que uno de esos puede caer ahí sin problema. Bueno, y ahora seguimos con Jay Wheeler, que causó un poquito de controversia. Hizo un comedy roast allá en el Choliseo durante su presentación y mucha gente parece que no estaba ready para eso, pero en todo caso parece que ya la gente se le olvidó todo eso, porque se ganó Mejor Artista Masculino Pop en los premios Tu Música Urbano y el público lo aplaudió full, pero full, ¿sabes? Bueno, y aquí está junto a J Balvin con el Palo, Si Te Vas.

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Eladio Carrión con ese flow retro, se llama Polaroid y hoy está ocupando la posición número 3 en el Top 5 Countdown del show de DJ Casanova, el que controla. Bueno, perdiendo una posición esta semana está Mike Towers con el palo 5 estrellas, but don't worry porque Mike Towers tiene una canción nueva y más adelante en el show la vamos a estar tocando, así que no te quites, síguelo ahí, que estamos

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5: All right, let's take you back con una de Ozuna, el negrito a los ojos claros. Se llama El Farsante. Me la pidieron L.E.D. y su esposa allá en Indianapolis. De hecho, vamos a estar allá el día 12 de junio con la gira I Love Reggaeton America. Una gira que va a estar corriendo el continente entero, no solamente Estados Unidos, sino que el continente entero. Vamos a estar rompiendo diferentes ciudades y vamos a poner este, y yo sé que todo el mundo la va a cantar.

tener muchas canciones que llegan a la posición número uno. Estoy hablando de Shakira, Chucky, que de hecho se encuentra por Los Ángeles, sabe que se estará presentando en la gran apertura de lo que va a ser la FIFA 2026, the World Cup, aquí en Norteamérica. Junto a Belle ahora, El Palo, Algo Tú.

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1: Lo prometido es deuda. New Stuff Right Now de Mike Towers se llama Una Nada Más.
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